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0: Buenas tardes, estos son los servicios a la comunidad. Se ofrece persona para efectuar trabajos de aseo, cuidar adultos mayores o niños durante la semana o los fines de semana. Usted se puede contactar con la señora Inés al siguiente número de celular, al 9-4555-5877. Se ofrece matrimonio para trabajo en el campo como cuidador. Si usted le interesa esta familia, este matrimonio, usted puede contactarse al siguiente número de teléfono, al 9-4098-4639 o al 9-5204-6775. Se ofrece matrimonio para trabajo de campo como cuidadores. Vicaría San Pedro de la Barranco informa su horario de atención en su oficina parroquial. Será de lunes a viernes, de 9 de la mañana a 13 horas y por la tarde de 15 a 19 horas. Cualquier información que usted necesite lo puede hacer llamando al 632-491-471. Los horarios de misa serán los días miércoles a las 18 horas y los días domingo a las 11:30 horas. Usted está de visita en Lago Blanco y necesita arrendar cabaña. Bueno, le tenemos el siguiente dato, Cabaña de campo con capacidad para 6 personas. Esto está a 6 kilómetros de Lago Blanco, en el sector de Ignao. Usted se puede contactar al siguiente número telefónico, el más 569-7559-8227. Cabaña de campo, entonces usted se puede comunicar con el siguiente número telefónico, el más 569-7559-8227. Capacidad de la cabaña para 6 personas. Eso es todo en cuanto a servicios a la comunidad. Tengan todos ustedes muy buenas tardes.
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1: Muy buenas tardes y bienvenidos a una nueva edición de la jornada informativa de la ilustre Municipalidad de Lago Ranco, donde iniciamos con el pronóstico del tiempo para nuestra comuna, donde hoy lunes 24 de agosto se esperan mínimas de 8, máximas de 13 grados, cielos nubosos y probabilidad de lluvia 4.9 milímetros, vientos entre 18 y 35 kilómetros por hora. En cuanto a mañana, martes 25 de agosto, mínimas de 9, máximas de 10 grados, lluvia 40 milímetros y vientos entre 18 y 48 kilómetros por hora. Así damos inicio a esta semana y a nuestras jornadas informativas. Y comenzamos esta jornada informativa de día lunes con nuestro alcalde don Miguel Mesa Chuenque, quien el día de hoy se encuentra en varias jornadas de reuniones en la ciudad de Valdivia.
2: Hola Paula, muy buen día, gusto saludar a los vecinos también. Mire, quiero contarles que voy a hacer este resumen desde acá de Valdivia, me encuentro en este minuto, contándoles inmediatamente que voy a participar de tres jornadas, una de ellas con el gobernador marítimo para ya revisar detalles de lo que va a ser el inicio del desarrollo del diseño de la nueva Capitanía de Puerto de la Armada de Chile, en este caso, que está ubicada al lado de Carabineros, frente a nuestro muelle nuevo. Esto es un proyecto que está asociado a una gestión también que hicimos como municipalidad, primero por instalar definitivamente a la Armada de Chile en Lago Ranco. Obviamente eso conlleva a que ya la Capitanía de Puerto, bien digo, debe estar instalada también en Lago Ranco, pero no contaba con las instalaciones, solamente con el terreno. La Armada es propietaria de ese terreno, pero como ustedes bien saben y conocen también la ciudad, tal como la conozco yo, no cuenta con instalaciones que permitan también desarrollar labores administrativas y también de, en este caso, como cuartel general. Entonces, en vista de eso, nosotros, una vez ya habiendo hecho la gestión para que se instale la Capitanía en Lago Ranco, cosa que así es hasta el día de hoy, iniciamos inmediatamente un proceso de postulación de proyecto al gobierno regional para la futura construcción de lo que va a ser el cuartel. O sea, cuento esto porque la idea es que también sepamos cuáles son los pasos, las etapas que se van cumpliendo en cada una de las iniciativas, y en este caso estamos en la etapa de diseño. Eso es lo que vamos a ver con el gobernador marítimo hoy día en Valdivia y ver también el estado de avance. Siento que esto ha sido una gestión bastante interesante. Creo que me refiero al tener a la Capitanía de Puerto en Lago Ranco, porque nos ha permitido también poder agilizar los procesos. Desde ahí también estratégicamente se hace todas las labores de fiscalización, tanto en Futrono, Lago Ranco, Puerto Nuevo, no, todo lo que conlleva el Lago Ranco. Y la Armada también tiene jurisdiccionalmente responsable la mitad del lago Puyehue. Entonces, por eso es necesario tener un cuartel también en condiciones, y sobre todo por las características que tiene Lago Ranco hoy día. O sea, para que vamos a estar con cosas que es importante tener a la Armada, pero los containers y los contenedores que en este caso fueron facilitados para su instalación no son los más acordes que arquitectónicamente, entendiendo que nuestra ciudad está muy bonita, cada vez estamos mejorando los espacios, cada vez estamos mejorando también todo lo que es el espacio público. Así que por eso es muy importante, muy necesario.

de poder contar con un cuartel nuevo. La segunda jornada, Paula, es con el gobernador regional. Ya la otra parte era con el gobernador marítimo, ahora con el gobernador regional, que es la primera autoridad también elegida democráticamente acá en la región, me refiero a Luis Cobertino. Nos va a recibir para ver dos temas puntuales. Uno, que es el ordenamiento de lo que es el terreno que compramos para lo que iba a ser el Museo Tringlo. Entonces ya estamos viendo algunos detalles que nos va a significar ya otorgar también certezas a las proyecciones que vamos a tener en ese lugar, que se han convertido también en un espacio estratégico para poder desarrollar actividades que van en el orden precisamente del desarrollo turístico. Ahí es donde está la carpa, para que conozcamos bien el lugar. La carpa está en pleno proceso de desarme. Probablemente ustedes habrán quizás paseado por ese lugar y ya se están dando cuenta que se está retirando prácticamente todo, se está desmantelando la carpa para poder esperar la construcción nueva que está en proceso también de fabricación. Así que igual hemos tenido muchísimos, y créanme que han sido muchos las consultas, tanto de las personas de Lago Ranco, no tan solo los que trabajan ahí o los que venden sus productos, sino que quienes van a disfrutar de los distintos eventos que se hacen durante todo el año. Y también particularmente me han consultado mucho desde comuna vecina o las personas que vienen a veranear, pensando como que, chuta, ¿qué pasó con Lago Ranco? Que eso se terminó. No, eso no se terminó, eso está en un proceso de renovación, de mejora de las características y la infraestructura. Hace algún tiempo atrás ya habíamos señalado que con el apoyo y la aprobación del Consejo Municipal se compró una nueva carpa que está en proceso, como les decía recientemente, de fabricación. Esto hay que importar. Hay que importar el producto en este caso, porque no estaba acá en Chile, así que eso se tarda entre 2 y 3 meses máximo. Estamos a medio camino y estamos bastante esperanzados también que pueda llegar ahora en el mes, ojalá en el mes de septiembre. Pablo, hablando ya de perdón, enseguida vamos a hablar de septiembre, pero con el gobernador también estamos afinando algunos detalles con respecto a la compra del terreno que está al lado del terminal de buses, que son las 6,8 hectáreas, que sigue en su curso un trámite administrativo muy, pero muy lento, pero que tenemos que ir despejando también varios temas, sobre todo por los valores que son altos. En realidad los terrenos en Lago Ranco hoy día están altísimos, el valor por metro cuadrado cada vez sube y eso ha significado también que por una parte hay interés de poder quizás adquirir algún terreno en Lago Ranco, pero también con ciertas limitancias o limitaciones que están asociadas precisamente a los valores, y una de esas cosas y uno de esos temas es lo que tenemos que ir viendo también para ver cómo va a ser el procedimiento de los traspasos, que probablemente se dé a través de bienes nacionales. Entonces esta es la primera etapa, perdón, no es la primera etapa, es una de las tantas, una etapa más de conversación, de ajuste administrativo, y probablemente vayamos a tener que ver con el ministro, perdón, con la ministra de Bienes Nacionales, el proceso junto al gobernador para poder comprar a través de este ministerio. Y la última jornada del día de hoy va a ser con respecto a una reunión de la SEREC que tenemos, que es este servicio de la economía circular, que está asociado principalmente a los procesos de reciclaje, que seguimos como región también enfrentando grandes desafíos con respecto a la posibilidad de poder tener en todas las comunas, ojalá, una planta recicladora y obviamente generar en algún minuto una planta recicladora regional. A mí me corresponde presidir ahora a fin de año la Asociación de

regional de residuos sólidos que está compuesta por todas las municipalidades de la región. Me toca ese desafío junto también con presidir la Asociación de Municipalidades de la Región de Los Ríos, que eso va a conllevar también quizás un liderazgo permanente en ese sentido, y que también lo que pretendo desde ahí es cambiar un poco la visión de la región en cuanto al trabajo municipalista y, por supuesto, en cuanto a la Asociación de Residuos Sólidos también, de ver procesos que sean mucho más ágiles para ya ir apoyando todo lo que es la iniciativa denominada relleno sanitario, que es el que estamos rompuye. Eso es lo que estamos haciendo hoy día. Yo les había mencionado recién Fiestas Patrias, a propósito de eso, y asociado también a lo que había comentado Paula con respecto a la carpa. No vamos a tener carpa costanera disponible para las actividades de Fiestas Patrias, lamentablemente, porque no nos dan los tiempos. Y si me preguntan, ¿pero por qué lo hicieron ahora? Porque lamentablemente no había otro momento para hacerlo. Nosotros iniciamos este proceso de compra a fines de marzo, abril. Fuimos a Santiago, vimos la carpa nueva. Imagínense, todo ese tiempo llevamos en este trámite y creemos que en esta época es más quizás factible de poder hacer esto, que genere menos complicaciones al desarrollo turístico, al comercio, que en el verano. Entonces, porque probablemente nos va a decir, chuta, pero se nos ocurrió justo ahora para el 18. No, no se nos ocurrió para el 18, se nos ocurrió a partir de abril, a fines de abril, mayo. Entonces llevamos todo ese tiempo en proceso, y como los procesos de licitación son inciertos, porque tú en este caso subes una licitación, tienes que esperar de que haya empresas que cumplan con los requisitos para que puedan postular, y dentro de esa postulación también vayan cumpliendo con lo que establecen las bases, y recién ahí tú tienes la seguridad de que puedes adjudicar y posteriormente contratar. Eso ya pasó, estamos en pleno proceso, y ahora, como tenemos la seguridad que de que esta nueva carpa se está fabricando, obviamente estamos en proceso de desarme. Vamos a hacer un plan B, vamos a instalarnos frente a la municipalidad, como normalmente hacemos con la Feria Ranco Diseño. Ahí vamos a tener alternativas también ahora para el mes de septiembre, y también poder ofrecer actividades en menor escala, a comparación del año pasado, por supuesto, en cuanto a actividades artísticas y culturales en el mes de septiembre. ¿Por qué en menor escala? Porque ya les habíamos comentado, estimados vecinos, que en el mes de octubre vamos a desarrollar el Super Octubre, que viene asociado a yo creo que a fines de septiembre ya vamos a comenzar con este Super Octubre, que viene acompañado también de actividades internacionales, también de un gran nivel, que va a permitir tener mucho, mucho movimiento. Y obviamente estamos reservando presupuesto, reservando también todas las energías para que podamos dar cumplimiento a dicha actividad. Así que un poco eso. También ahí en la semana pasada, Pablo, hubo actividades importantes en el ámbito deportivo. Se fueron ya cerrando algunas ligas de barrio, algunas ligas campesinas. El martes 18 nosotros estuvimos en el Arenal y en Ensenada con nuestro trabajo en terreno, que hacemos periódicamente en distintos sectores. En esta oportunidad correspondió a Arenal Ensenada. Entrenamos nuestro flamante bus, donde el equipo municipal se trasladó en él. Estuvimos atendiendo desde muy temprano hasta tarde en ambos sectores. Yo lamentablemente tuve que retirarme un poco antes por la reunión de coordinación de las actividades también del Super Octubre. El día viernes pasado también recibimos a la municipalidad de Futrono, encabezada por su alcalde, Fernando Flandes, que estuvo acompañada también de su equipo técnico. Lo mismo con la Unión, estuvieron los equipos técnicos de la Municipalidad de la Unión para coordinar la actividad internacional de ciclismo
en el cual

0: Ya estamos haciendo parte de la Municipalidad de Futrono de la Unión, van a ser coordinadores en dicha actividad, así que nos están colaborando estrechamente y necesitamos mucho de ellos también para dar cumplimiento a dicho programa. Hay algunas cositas también, Paula, que quiero compartir. Ya está lista la multicancha de Reñihue Alto. Estamos programando su inauguración. El mensaje es que no la usen todavía porque tenemos que recibirla definitivamente, pero sí la vamos a ir a inaugurar dentro de los próximos días. En el ámbito deportivo también señalar que el día viernes recién pasado se hizo la siembra del estadio de Titriuco. También estamos haciendo los ajustes para los estadios de Mayay y Ensenada, y contratamos también en el tema de este plan de estadio, contratamos recientemente di la aprobación personalmente para la contratación de lo que va a ser la mecánica de suelo del estadio de Pocura, que ese va por otro parte del plan, que este lo estamos postulando al gobierno regional como un estadio más completo, y también para que contratar un profesional para que haga los cálculos también técnicos de dicho proyecto. Así que eso un poco, Paula, no sé si tiene alguna consulta desde allá que hacerme antes de terminar el resumen.
1: Bien, alcalde, dentro de este resumen y también durante el resumen del lunes anterior, usted mencionó sobre el centro comunitario Las Camelias de Ignao y también el centro comunitario que se va a realizar en Rupumeica Bajo. ¿En qué van esos proyectos, ya que ha pasado una semana? Y bueno, también yo me imagino que tenemos noticias nuevas.
0: A ver, con respecto al centro del adulto mayor Las Camelias de Ignao, que como ustedes bien saben, nosotros tomamos la decisión personalmente como municipalidad de paralizar provisoriamente la obra para no exponer al contratista y sus trabajadores. Debido a la toma que se generó en dicho lugar, una toma irregular, decidimos voluntariamente nosotros de ingresar un recurso de protección. Eso está a puerta de salir esta semana, si Dios quiere, ya vamos a tener resultados que probablemente vayan a ser positivos, y eso nos va a permitir poder dar continuidad a dicha obra. Paralelamente vamos a, como yo le había señalado, estamos también generando la otra etapa que vamos a tener que hacer ya el desalojo definitivo, pero por ahí también habíamos visto con nuestro departamento jurídico la figura de reunirnos con Ferrocarriles, porque resulta que Ferrocarriles nos entrega un terreno que viene con este tipo de dificultad. Entonces le vamos a asignar la responsabilidad a ellos. Ellos también van a tener que demandar, en este caso, a la familia que tiene tomada regularmente ese sector. Así que por varios frentes estamos viendo esto, pero para generar el menos riesgo posible, tanto para las personas que están trabajando ahí, como para el adulto mayor, que lamentablemente ya, igual tengo que decirlo, Paula, pero lamentablemente algunos miembros de las Camelias, ya me han mencionado su preocupación cuando esto ya esté listo, cuando el centro del adulto mayor esté listo, su preocupación por posibles situaciones similares a las que pasaron ahora. Entonces vamos a tener que tomar todos los resguardos, imagínense, para poder dar tranquilidad también y seguridad a la gente que está trabajando ahí. Y vamos a tener que también hacer todo lo posible para que una vez que esto esté construido y entregado a Las Camelias, al adulto mayor designado, ellos también puedan reunirse sin tener absolutamente ningún riesgo de ninguna naturaleza. El de Rupumeica Alto, estamos programando para los próximos días ya la entrega de terreno con la empresa que se está adjudicando dicha obra, así que ahí vamos a notificar igual o avisar a la Junta Vecinal, particularmente de Rucumeica Alto, para dicho proyecto. Si no mal recuerdo, quiero aprovechar, me suena esta fecha, estoy en Valdivia, vuelvo a reiterar, por eso no tengo la documentación a la mano, pero ya que el fin de semana me estuvieron preguntando por la posta Pitriuco, me parece mucho que vence el plazo con respecto al Tribunal de Ley de Compras Públicas, que en este caso había un proceso también interno que tiene paralizada la obra de Pitriuco, de la

0: que, al igual que otras ocasiones, que nos coordinemos de la misma manera. Creo que hemos trabajado de una manera fantástica entre las dirigencias de las juntas vecinales, de las distintas organizaciones comunitarias, los encargados de los establecimientos educacionales y de las postas, que nos ayudan muchísimo, con bomberos, con carabineros, que nos coordinemos de tal manera que lo hagamos como en otras ocasiones. Los riesgos que esto genera es que si no estamos preparados para ello, obviamente vamos a tener nuevamente rebalses de las canales que conducen las aguas lluvias, y es que hay muchas basuras, por ejemplo, que terminan obstruyendo las alcantarillas. Y lo lamentable de toda esta cuestión es que todos los caminos que hemos estado mejorando otra vez se van a deteriorar. Así que eso es así. Estamos acá en el sur, nosotros arreglamos un camino, llega la lluvia y se vuelve a destruir nuevamente, porque lamentablemente los caminos que son vecinales, se lo he dicho infinitas veces, no tienen el ancho suficiente para hacer cursar las aguas lluvias, y que eso genere también un espacio que permita tener en mejores condiciones los caminos. Así que a estar preparado, vamos a estar monitoreando el terreno toda la semana, los posibles riesgos que pueda generar la lluvia, Paula. Con esto me despido, así que tengan un bonito día, y estamos prontito por allá por la Borranco nuevamente la tarde.
1: Ahí estábamos con este contacto telefónico con nuestro alcalde, don Miguel Mesa Chuenque, quien se encuentra en la ciudad de Valdivia en diferentes reuniones, como bien lo mencionaba. Además, hacía mención en cuanto a obras de infraestructura, también como es la cancha de Riñinahue Alto, que prontamente también será inaugurada, y por supuesto tantos otros obras que están a la espera y que también se está trabajando para ello. Además, hacía mención en cuanto al sistema frontal que se aproxima durante estos próximos días para nuestra comuna, donde se espera una gran cantidad de lluvia que caiga durante estos 4 a 5 días. Es importante también las recomendaciones que daba nuestro alcalde, siempre mantenernos conectados a través de los canales oficiales, y por supuesto también el llamado a la prevención. Para continuar con otras informaciones y en otro ámbito, la ilustre Municipalidad de Lago Ranco recuerda a toda la comunidad que ya se encuentra disponible el pago de la segunda cuota de permiso de circulación 2026 para vehículos livianos. Si usted realizó el pago en 2 cuotas durante este año, recuerde que la fecha límite para cancelar la segunda cuota es el próximo 31 de agosto. Evite multas, intereses y recargos realizando su trámite con anticipación. Para efectuar el pago deberá presentar el permiso de circulación anterior, el padrón del vehículo, no mantener multas de tránsito o multas TAC impagas y no encontrarse en el registro de pasajeros infractores. Puede realizar este trámite de manera presencial en la Municipalidad de Lago Ranco, ubicado en Viña del Mar 345, donde se recibe el pago en efectivo y con tarjetas, de lunes a viernes de 8 de la mañana y hasta las 13 horas. Si lo prefiere, también puede pagar de forma rápida y segura a través del sitio web de la Municipalidad. Recuerde que el pago de circulación contribuye directamente al desarrollo de nuestra comuna, permitiendo mejorar la infraestructura, fortalecer los servicios municipales y apoyar importantes proyectos para beneficio de todos los vecinos y vecinas. No espere hasta el último día, pague oportunamente su segunda cuota del permiso de circulación 2026 antes del 31 de agosto. Y es así como también finalizamos nuestra jornada informativa de la ilustre Municipalidad de Lago Ranco. Que tengan todos ustedes muy buena tarde. 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
1: De esta forma despedimos una edición más de Informaciones de la Ilustre Municipalidad de Lago Ranco. 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
1: Nos atrevimos a hacer, y con mucha voluntad, una canción que les hiciera éxito y una de las canciones que me gustan muchísimo personalmente y se llama Albur de Amor, al estilo de este servidor. Ojalá les guste. Vamos a cantarla.

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0: la gran Eli Guerra.
1: Muchas gracias. Gracias, Beto. Muchas gracias. Es un placer estar aquí. Gracias. Buenas noches.
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4: Buenas tardes, estos son los servicios a la comunidad. Se ofrece persona para efectuar trabajos de aseo, cuidar adultos mayores o niños durante la semana o los fines de semana. Usted se puede contactar con la señora Inés al siguiente número de celular, al 9-4555-5877. Se ofrece matrimonio para trabajo en el campo como cuidador. Si usted le interesa esta familia, este matrimonio, usted puede contactarse al siguiente número de teléfono, al 9-4098-4639 o al 9-5204-6775. Se ofrece matrimonio para trabajo de campo como cuidadores. Vicaría San Pedro de Lago Ranco informa su horario de atención en su oficina parroquial. Será de lunes a viernes, de 9 de la mañana a 13 horas y por la tarde de 15 a 19 horas. Cualquier información que usted necesite lo puede hacer llamando al 632-491-471. Los horarios de misa serán los días miércoles a las 18 horas y los días domingo a las 11:30 horas. ¿Usted está de visita en Lago Ranco y necesita arrendar cabaña? Bueno, le tenemos el siguiente dato, ¿eh? Cabaña de campo con capacidad para 6 personas. Esto está a 6 kilómetros de Lago Ranco, en el sector de Ignao. Usted se puede contactar al siguiente número telefónico, el más 569-7559-8227. ¿Eh? Cabaña de campo, entonces usted se puede comunicar con el siguiente número telefónico, el más 569-7559-8227. Capacidad de la cabaña para 6 personas. Eso es todo en cuanto a servicios a la comunidad. Tengan todos ustedes muy buenas tardes.
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0: Muy buenas tardes y bienvenidos a una nueva edición de la jornada informativa de la ilustre Municipalidad de Lago Ranco, donde iniciamos con el pronóstico del tiempo para nuestra comuna, donde hoy lunes 24 de agosto se esperan mínimas de 8, máximas de 13 grados, cielos nubosos y probabilidad de lluvia 4.9 milímetros, vientos entre 18 y 35 kilómetros por hora. En cuanto a mañana, martes 25 de agosto, mínimas de 9, máximas de 10 grados, lluvia 40 milímetros y vientos entre 18 y 48 kilómetros por hora. Así damos inicio a esta semana y a nuestras jornadas informativas. Y comenzamos esta jornada informativa de día lunes con nuestro alcalde don Miguel Mesa Chuenque, quien el día de hoy se encuentra en varias jornadas de reuniones en la ciudad de Valdivia.
1: Hola Paula, muy buen día, gusto saludar a los vecinos también. Mire, quiero contarles que voy a hacer este resumen desde acá de Valdivia, me encuentro en este minuto, contándoles inmediatamente que voy a participar de tres jornadas, una de ellas con el gobernador marítimo para ya revisar detalles de lo que va a ser el inicio del desarrollo del diseño de la nueva Capitanía de Puerto de la Armada de Chile, en este caso, que está ubicada al lado de Carabineros, frente a nuestro muelle nuevo. Esto es un proyecto que está asociado a una gestión también que hicimos como municipalidad, primero por instalar definitivamente a la Armada de Chile en Lago Ranco. Obviamente eso conlleva a que ya la Capitanía de Puerto, bien digo, debe estar instalada también en Lago Ranco, pero no contaba con las instalaciones, solamente con el terreno. La Armada es propietaria de ese terreno, pero como ustedes bien saben y conocen también la ciudad, tal como la conozco yo, no cuenta con instalaciones que permitan también desarrollar labores administrativas y también de, en este caso, como cuartel general. Entonces, en vista de eso, nosotros, una vez ya habiendo hecho la gestión para que se instale la Capitanía en Lago Ranco, cosa que así es hasta el día de hoy, iniciamos inmediatamente un proceso de postulación de proyecto al gobierno regional para la futura construcción de lo que va a ser el cuartel. O sea, cuento esto porque la idea es que también sepamos cuáles son los pasos, las etapas que se van cumpliendo en cada una de las iniciativas, y en este caso estamos en la etapa de diseño. Eso es lo que vamos a ver con el gobernador marítimo hoy día en Valdivia y ver también el estado de avance. Siento que esto ha sido una gestión bastante interesante. Creo que me refiero al tener a la Capitanía de Puerto en Lago Ranco, porque nos ha permitido también poder agilizar los procesos. Desde ahí también estratégicamente se hace todas las labores de fiscalización, tanto en Futrono, Lago Ranco, Puerto Nuevo, no, todo lo que conlleva el Lago Ranco. Y la Armada también tiene jurisdiccionalmente responsable la mitad del lago Puyehue. Entonces, por eso es necesario tener un cuartel también en condiciones, y sobre todo por las características que tiene Lago Ranco hoy día. O sea, para que vamos a estar con cosas que es importante tener a la Armada, pero los containers y los contenedores que en este caso fueron facilitados para su instalación no son los más acordes arquitectónicamente, entendiendo que nuestra ciudad está muy bonita, cada vez estamos mejorando los espacios, cada vez estamos mejorando también todo lo que es el espacio público. Así que por eso es muy importante, muy necesario de poder contar con un cuartel nuevo. La segunda jornada, Paula, es con el gobernador regional. Ya la otra parte era con el gobernador marítimo, ahora

con el gobernador regional, que es la primera autoridad también elegida democráticamente acá en la región, me refiero a Luis Cobertino, nos va a recibir para ver dos temas puntuales. Uno, que es el ordenamiento de lo que es el terreno que compramos para lo que iba a ser el Museo Tringlo. Entonces ya estamos viendo algunos detalles que nos va a significar ya otorgar también certezas a las proyecciones que vamos a tener en ese lugar, que se ha convertido también en un espacio estratégico para poder desarrollar actividades que van en el orden precisamente del desarrollo turístico. Ahí es donde está la carpa, para que conozcamos bien el lugar. La carpa está en pleno proceso de desarme. Probablemente ustedes habrán quizás paseado por ese lugar y ya se están dando cuenta que se está retirando prácticamente todo, se está desmantelando la carpa para poder esperar la construcción nueva que está en proceso también de fabricación. Así que igual hemos tenido muchísimos, y créanme que han sido muchos las consultas, tanto de las personas de Lago Ranco, no tan solo los que trabajan ahí o los que venden su producto, sino que quienes van a disfrutar de los distintos eventos que se hacen durante todo el año. Y también particularmente me han consultado mucho desde comuna vecina o las personas que vienen a veranear, pensando como que, chuta, ¿qué pasó con Lago Ranco? Que eso se terminó. No, eso no se terminó, eso está en un proceso de renovación, de mejora de las características y la infraestructura. Hace algún tiempo atrás ya habíamos señalado que con el apoyo y la aprobación del Consejo Municipal se compró una nueva carpa que está en proceso, como les decía recientemente, de fabricación. Esto hay que importar. Hay que importar el producto en este caso, porque no estaba acá en Chile, así que eso se tarda entre 2 y 3 meses máximo. Estamos a medio camino y estamos bastante esperanzados también que pueda llegar ahora en el mes, ojalá en el mes de septiembre. Pablo, hablando ya de enseguida vamos a hablar de septiembre, pero con el gobernador también estamos afinando algunos detalles con respecto a la compra del terreno que está al lado del terminal de buses, que son las 6,8 hectáreas, que sigue en su curso un trámite administrativo muy, pero muy lento, pero que tenemos que ir despejando también varios temas, sobre todo por los valores que son altos. En realidad el terreno, los terrenos en Lago Ranco hoy día están altísimos, el valor por metro cuadrado cada vez sube, y eso ha significado también que por una parte hay interés de poder quizás adquirir algún terreno en Lago Ranco, pero también con ciertas limitancias o limitaciones que están asociadas precisamente a los valores. Y uno de esas cosas y uno de esos temas es lo que tenemos que ir viendo también para ver cómo va a ser el procedimiento de los traspasos, que probablemente se dé a través de bienes nacionales. Entonces esta es la primera etapa, perdón, no es la primera etapa, es una de las tantas, una etapa más de conversación, de ajuste administrativo, y probablemente vayamos a tener que ver con el ministro, perdón, con la ministra de Bienes Nacionales, el proceso junto al gobernador para poder comprar a través de este ministerio. Y la última jornada del día de hoy va a ser con respecto a una reunión de la CEREC que tenemos, que es este servicio de la economía circular, que está asociado principalmente a los procesos de reciclaje, que seguimos como región también enfrentando grandes desafíos con respecto a la posibilidad de poder tener en todas las comunas, ojalá, una planta recicladora y obviamente generar en algún minuto una planta recicladora regional. A mí me corresponde presidir ahora a fin de año la Asociación Regional de Residuos Sólidos, que está compuesta por todas las municipalidades de la región. Me toca ese desafío junto también con presidir la Asociación de Municipalidades de la Región de Los Ríos,

que eso va a conllevar también quizás un liderazgo permanente en ese sentido, y que también lo que pretendo es, desde ahí, es cambiar un poco la visión de la región en cuanto al trabajo municipalista y, por supuesto, en cuanto a la Asociación de Residuos Sólidos también, de ver procesos que sean mucho más ágiles para ya ir apoyando todo lo que es la iniciativa denominada relleno sanitario, que es el que estamos rompuye. Eso es lo que estamos haciendo hoy día. Yo les había mencionado recién Fiestas Patrias a propósito de eso, y asociado también a lo que había comentado Paula con respecto a la carpa. No vamos a tener carpa costanera disponible para las actividades de Fiestas Patrias, lamentablemente, porque no nos dan los tiempos. Y si me preguntan, ¿pero por qué lo hicieron ahora? Porque lamentablemente no había otro momento para hacerlo. Nosotros iniciamos este proceso de compra a fines de marzo, abril. Fuimos a Santiago, vimos la carpa nueva. Imagínense, todo ese tiempo llevamos en este trámite, y creemos que en esta época es más quizás factible de poder hacer esto, que genere menos complicaciones al desarrollo turístico, al comercio, que en el verano. Entonces, porque probablemente nos van a decir: chuta, pero se nos ocurrió justo ahora para el 18. No, no se nos ocurrió para el 18, se nos ocurrió a partir de abril, a fines de abril, mayo. Entonces, llevamos todo ese tiempo en proceso, y como los procesos de licitación son inciertos, porque tú, en este caso, subes una licitación, tienes que esperar de que haya empresas que cumplan con los requisitos para que puedan postular, y dentro de esa postulación también vayan cumpliendo con lo que establecen las bases, y recién ahí tú tienes la seguridad de que puedes adjudicar y posteriormente contratar. Eso ya pasó, estamos en pleno proceso, y ahora, como tenemos la seguridad que de que esta nueva carpa se está fabricando, obviamente estamos en proceso de desarme. Vamos a hacer un plan B, vamos a instalarnos frente a la municipalidad, como normalmente hacemos con la Feria Ranco Diseño. Ahí vamos a tener alternativas también ahora para el mes de septiembre, y también poder ofrecer actividades en menor escala, a comparación del año pasado, por supuesto, en cuanto a actividades artísticas y culturales en el mes de septiembre. ¿Por qué en menor escala? Porque ya les habíamos comentado, estimados vecinos, que en el mes de octubre vamos a desarrollar el Super Octubre, que viene asociado yo creo que a fines de septiembre ya vamos a comenzar con este Super Octubre, que viene acompañado también de actividades internacionales, también de un gran nivel, que va a permitir tener mucho, mucho movimiento. Y obviamente estamos reservando presupuesto, reservando también todas las energías para que podamos dar cumplimiento a dicha actividad. Así que un poco eso. También ahí, en la semana pasada, Pablo, hubo actividades importantes en el ámbito deportivo. Se fueron ya cerrando algunas ligas de barrio, algunas ligas campesinas. El martes 18 nosotros estuvimos en el Arenal y en Ensenada con nuestro trabajo en terreno, que hacemos periódicamente en distintos sectores. En esta oportunidad correspondió a Arenal Ensenada. Entrenamos nuestro flamante bus, donde el equipo municipal se trasladó en él. Estuvimos atendiendo desde muy temprano hasta tarde en ambos sectores. Yo lamentablemente tuve que retirarme un poco antes por la reunión de coordinación de las actividades también del Super Octubre. El día viernes pasado también recibimos a la municipalidad de Futrono, encabezada por su alcalde, Fernando Flandes, que estuvo acompañada también de su equipo técnico. Lo mismo con La Unión, estuvieron los equipos técnicos de la Municipalidad de La Unión para coordinar la actividad internacional de ciclismo, en el cual ya estamos haciendo parte de la Municipalidad de Futrono y de La Unión. Van a ser coordinadores en dicha actividad,
Así que lo

0: están colaborando estrechamente y necesitamos mucho de ellos también para dar cumplimiento a dicho programa. Hay algunas cositas también, Paula, que quiero compartir. Ya está lista la multicancha de Riñina Huealto. Estamos programando su inauguración. El mensaje es que no la usen todavía porque tenemos que recibirla definitivamente, pero sí la vamos a ir a inaugurar dentro de los próximos días. En el ámbito deportivo también señalar que el día viernes recién pasado se hizo la siembra del estadio de Pitriuco. También estamos haciendo los ajustes para los estadios de Mayay y Ensenada, y contratamos también en el tema de este plan de estadio, di la aprobación personalmente para la contratación de lo que va a ser la mecánica de suelo del estadio de Pocura, que ese va por otro parte del plan, y este lo estamos postulando al gobierno regional como un estadio más completo. Y también para que contratar un profesional para que haga los cálculos también técnicos de dicho proyecto. Así que eso un poco, Paula, no sé si tiene alguna consulta desde allá que hacerme antes de terminar el resumen.
1: Bien, alcalde, dentro de este resumen y también durante el resumen del lunes anterior, usted mencionó sobre el centro comunitario Las Camelias de Ignao y también el centro comunitario que se va a realizar en Rupumeica Bajo. ¿En qué van esos proyectos, ya que ha pasado una semana? Y bueno, también yo me imagino que tenemos noticias nuevas.
0: A ver, con respecto al centro del adulto mayor Las Camelias de Ignao, que como ustedes bien saben, nosotros tomamos la decisión personalmente como municipalidad de paralizar provisoriamente la obra para no exponer al contratista y sus trabajadores debido a la toma que se generó en dicho lugar, una toma irregular. Decidimos voluntariamente nosotros de ingresar un recurso de protección. Eso está a puerta de salir esta semana, si Dios quiere, ya vamos a tener resultados que probablemente vayan a ser positivos. Y eso nos va a permitir poder dar continuidad a dicha obra. Paralelamente vamos a, como yo le había señalado, estamos también generando la otra etapa que vamos a tener que hacer ya el desalojo definitivo, pero por ahí también habíamos visto con nuestro departamento jurídico la figura de reunirnos con Ferrocarriles, porque resulta que Ferrocarriles nos entrega un terreno que viene con este tipo de dificultad. Entonces le vamos a asignar la responsabilidad a ellos. Ellos también van a tener que demandar, en este caso, a la familia que tiene tomada regularmente ese sector. Así que por varios frentes estamos viendo esto, pero para generar el menos riesgo posible, tanto para las personas que están trabajando ahí como para el adulto mayor, que lamentablemente ya... Igual tengo que decirlo, Paula, pero lamentablemente algunos miembros de las camelias ya me han mencionado su preocupación cuando esto ya esté listo, cuando el centro del adulto mayor esté listo, su preocupación por posibles situaciones similares a las que pasaron ahora. Entonces vamos a tener que tomar todos los resguardos, imagínense, para poder dar tranquilidad también y seguridad a la gente que está trabajando ahí, y vamos a tener que también hacer todo lo posible para que una vez que esto esté construido y entregado a Las Camelias, al adulto mayor de Ignao, ellos también puedan reunirse sin tener absolutamente ningún riesgo de ninguna naturaleza. El de Rupumeica Alto estamos programando para los próximos días ya la entrega de terreno con la empresa que se está adjudicando dicha obra, así que ahí vamos a notificar igual o avisar a la Junta Vecinal, particularmente de Rupumeica Alto, para dicho proyecto. Si no mal recuerdo, quiero aprovechar, me suena esta fecha, estoy en Valdivia, vuelvo a reiterar, por eso no tengo la documentación a la mano, pero ya que el fin de semana me estuvieron preguntando por la posta Pitriuco, me parece mucho que vence el plazo con respecto hasta al Tribunal de Ley de Compras Públicas, que en este caso había un proceso también interno que tiene paralizada la obra de Pitriuco, de la posta Pitriuco, pero me parece mucho que esta semana vence el plazo, así que vamos a tener novedades, igual las vamos a estar informando. Lo último, Paula, el pronóstico del tiempo. Hay alertas meteorológicas también que han estado publicando distintas estaciones meteorológicas y también nos están llegando algunos reportes también desde los órganos regionales, que vamos a tener una semana de harta lluvia, para lo cual pedimos nuevamente a nuestros vecinos que, al igual que otras ocasiones, que nos coordinemos de la misma manera. Creo que hemos trabajado de una manera fantástica entre las dirigencias de las juntas vecinales, de las distintas organizaciones comunitarias, los encargados de los establecimientos educacionales y de las postas, que nos ayudan muchísimo, con bomberos, con carabineros, que nos coordinemos de tal manera que lo hagamos como en otras ocasiones. Los riesgos que esto genera es que si no estamos preparados para ello, obviamente vamos a tener nuevamente rebalses de las canales que conducen las aguas lluvias, si es que hay muchas basuras, por ejemplo, que terminan obstruyendo las alcantarillas. Y lo lamentable de toda esta cuestión es que todos los caminos que hemos estado mejorando otra vez se van a deteriorar. Así que eso es así. Estamos acá en el sur, nosotros arreglamos un camino, llega la lluvia y se vuelve a destruir nuevamente, porque lamentablemente los caminos que son vecinales, se lo he dicho infinitas veces, no tienen el ancho suficiente para hacer cursar las aguas lluvias y que eso genere también un espacio que permita tener en mejores condiciones los caminos. Así que a estar preparado, vamos a estar monitoreando el terreno toda la semana, los posibles riesgos que pueda generar la lluvia, Paula. Con esto me despido, así que tengan un bonito día y estamos prontito por allá por la Borranco nuevamente a la tarde.
2: Ahí estábamos con este contacto telefónico con nuestro alcalde, don Miguel Mesa Chuenque, quien se encuentra en la ciudad de Valdivia en diferentes reuniones, como bien lo mencionaba. Además, hacía mención en cuanto a obras de infraestructura, también como es la cancha de Riñinahue Alto, que prontamente también será inaugurada, y por supuesto tantos otros obras que están a la espera y que también se está trabajando para ello. Además, hacía mención en cuanto al sistema frontal que se aproxima durante estos próximos días para nuestra comuna, donde se espera una gran cantidad de lluvia que caiga durante estos 4 a 5 días. Es importante también las recomendaciones que daba nuestro alcalde, siempre mantenernos conectados a través de los canales oficiales y, por supuesto, también el llamado a la prevención. Para continuar con otras informaciones y en otro ámbito, la ilustre Municipalidad de Lago Ranco recuerda a toda la comunidad que ya se encuentra disponible el pago de la segunda cuota de permiso de circulación 2026 para vehículos livianos. Si usted realizó el pago en 2 cuotas durante este año, recuerde que la fecha límite para cancelar la segunda cuota es el próximo 31 de agosto. Evite multas, intereses y recargos realizando su trámite con anticipación. Para efectuar el pago deberá presentar el permiso de circulación anterior, el padrón del vehículo, no mantener multas de tránsito o multas TAC impagas y no encontrarse en el registro de pasajeros infractores. Puede realizar este trámite de manera presencial en la Municipalidad de Lago Ranco, ubicado en Viña del Mar 345, donde se recibe el pago en efectivo y con tarjetas, de lunes a viernes de 8 de la mañana y hasta las 13 horas. Si lo prefiere, también puede pagar de forma rápida y segura a través del sitio web de la Municipalidad. Recuerde que el pago de circulación

0: La población contribuye directamente al desarrollo de nuestra comuna, permitiendo mejorar la infraestructura, fortalecer los servicios municipales y apoyar importantes proyectos para beneficio de todos los vecinos y vecinas. No espere hasta el último día, pague oportunamente su segunda cuota del permiso de circulación 2026 antes del 31 de agosto. Y es así como también finalizamos nuestra jornada informativa de la ilustre Municipalidad de Lago Ranco. Que tengan todos ustedes muy buena tarde. 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
1: Son las 6 y 35 minutos.
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1: Son las 8 en punto.
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